Porque yo sé, Dios, que tú guardarás en completa paz a todo aquel cuyo pensamiento persevera en ti, porque en ti confía.

pueden decir: Cristo es mi Señor. Dilo conmigo: Cristo es mi Señor y no me da temor declararle al mundo entero de su gran poder.

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1: Días antes de mi último cumpleaños, mi esposa me preguntó acerca de que sí que me gustaría recibir en ese día especial. Y recuerdo que mi respuesta fue que no necesitaba nada, que no me tenía que regalar nada. Pero el día de mi cumpleaños me levanté y me senté al piano. Y pensando en la pregunta que me había hecho mi esposa, me puse a pensar en qué le respondería al Señor si Él me preguntara qué es lo que me gustaría recibir el día de mi cumpleaños. Y pensando en esto, escribí esta canción que se llama Este Día Especial.

Si es tu anhelo, díselo a Él. Es mi anhelo contemplarte, Jesús. Conocerte.

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antiguo precioso que dice paz. Paz, cuán dulce paz. Quiero pedirles que cerremos nuestros ojos. Dígale conmigo: Señor, gracias por la paz de Dios que sobrepasa todo entendimiento, que guarda nuestros corazones y pensamientos en Cristo Jesús. Dice así.

0: Gracias.
1: Gracias, Señor, por tu paz que sobrepasa todo entendimiento que nos da.

¿Cuántos son propiedad de Dios en este lugar? Él nos ha marcado con su amor y ahora somos esclavos por amor. Esta canción, estaba un día en la casa yo con una caja de cassettes viejos que los estaba revisando a ver qué había antes de tirarlos, y pongo un cassette que me encontré ahí y empezó a sonar esta melodía que había escrito hace muchos años, y ya lo iba a tirar a la basura, pero lo

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1: Venimos ante ti, oh Dios, sedientos, cansados, conscientes de nuestra necesidad de ti, más que de cualquier otra cosa.

Σήμερα χαλούσε ο Θεός.

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2: En el día de ayer no pude terminar mi respuesta a un hombre de 27 años cuya mujer con sus dos hijos lo abandonó. Le di lo positivo, luego le indiqué los pasos que debiera dar. Ahora, hoy quiero concluir esa respuesta. Primero le dije, tiene que conseguir, para quitarse las amarguras de su tristeza, para poder resolver los problemas íntimos de su corazón y no meramente ver a sus hijos, primero necesita paz con Dios. Segundo, va a recibir el vigor, la fuerza y el poder que Cristo da cuando entra al corazón, porque nos manda el poder del Espíritu Santo de Dios. Tercero, le dije, va a tener respuestas a sus oraciones, porque cuando uno tiene a Cristo en el corazón, Dios contesta la oración. Cuarto, y con esto tuve que terminar ayer, le decía a este hombre joven, abandonado de su mujer, lleno de tristeza, tiene que empezar a obedecer la palabra de Dios. ¿Sabe lo que dice una fantástica promesa? Para hombres que están en la situación como la suya y mujeres también. Dice así la palabra de Dios, Jesucristo, en Mateo capítulo 6. Buscad primeramente el reino de Dios y su justicia, y todas las otras cosas serán añadidas. Voy a repetir. Buscad primeramente el reino de Dios y su justicia, y todas las otras cosas serán añadidas. Ahora este hombre me pedía que le explique qué pasos yo mencioné para manejar el dinero. Y voy a repetir lo que dije en un estudio en nuestro programa Cruzada, que es un programa paralelo a este, pero que dura 15 minutos y que es más de enseñanza y estudio. Decía lo siguiente, que gane usted el dinero que gane, sea poco o mucho, tiene que habituarse a, primeramente, separar 10% para el bien de los demás. O sea, por amor a Dios, para obras de caridad, para obras de la palabra de Dios, de la evangelización del mundo. 10% para eso. Segundo, ahorre un 10%. Aunque parezca imposible, aunque parezca totalmente fuera de lo realista, todos nosotros, exceptuando muy pocas excepciones en algunos casos, podemos hacer esas dos cosas. Dar 10% por amor a Dios y por amor a los demás, en la manera que sea, a la iglesia local, a los pobres, a los que proclaman la palabra de Dios para que otros conozcan la vida eterna. 10% ahorrarlo, ponerlo a un lado para incrementar sus posesiones. Eso es prudencia, eso es sabiduría. Y el 80% que queda, entonces usarlo para las necesidades diarias, para la comida, la ropa, los gastos, alguna diversión con la familia para los que están casados o tienen otra cosa por el estilo, y para cualquier inversión que puedan ir haciendo en comprar una casita u otras propiedades que necesiten. Es verdad que pareciera que esto solamente se aplica a cierto tipo de persona, pero no lo es. La Biblia dice que debemos usar sabiduría, sabiduría ante todo. Sobre toda adquisición, adquiere sabiduría. Y yo le aseguro que uno puede, aun en los momentos de mayor presión económica, obedecer esta dirección que viene de Dios. Dar un 10% para los demás, poner un 10% a un lado como un ahorro y lo demás usarlo con prudencia y sabiduría. No malgastarlo en borracheras, en parrandas y fiestas y malgastos. Y Dios, Señor, va a cumplir su promesa. Las demás cosas serán añadidas.
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Hallelujah. Hallelujah. A ti la gloria de él. Y toda la alabanza, y toda la gloria, y toda la honra es para ti, Señor. Para ti.

¡Gloria a Dios! ¡Gloria a Dios!

0: Hola, soy Sixto Porras de Enfoque a la Familia y quiero darle la bienvenida al programa el día de hoy. En esta ocasión voy a compartir con usted la última parte de la conferencia que impartí titulada Construya un legado. Espero que le ayude a usted a extenderle las alas a sus hijos para que ellos alcancen nuevos horizontes. Escuchemos.
1: Segundo lugar, valore las cosas buenas del pasado, porque no todo fue malo. Valore los aspectos buenos que hemos recibido del pasado. Valore esas cosas nobles, ponga de pie a sus héroes, honre a sus héroes. Estamos aquí porque hubo gente valiente que trabajó para traernos hasta acá. Hubo gente valiente que se esforzó, que luchó, que peleó, que se levantó en medio de la adversidad. El otro día mi papá lo puse a que le contara su historia a mis hijos. Y de repente los mira y les dice: ay, muchachos, dice, si yo he hecho lo que he hecho con sexto grado de la escuela, dice, imagínense lo que no harán ustedes. De ahí venimos, de estos héroes de carreta y de caballo, de estos héroes que han sembrado la tierra y que con esfuerzo hicieron que usted fuera a la universidad, y que con esfuerzo y sin contarte todo lo que sufrían, te dijeron que siguieras adelante, que no te rindieras, que lo ibas a lograr. Valore lo que ha recibido de sus antepasados y nunca olvide a sus héroes de ayer. Hablamos de Abraham, pero hay un Taré. Taré salió de Ur de los Caldeos y llegó a Arán. Y si usted lee la historia en Génesis 11, que casi nunca lo leemos, dice: Dios llamó a Taré para ir a tierra de Canaán. Fue Taré el primero llamado. Fue Taré el que trajo a Abraham hasta Arán, más cerca del lugar. Hay que poner de pie a nuestros Taré. Hay que reconocer a nuestros héroes. No podemos abandonar a nuestros héroes que han abierto camino para que hoy estemos donde estamos. Posiblemente nunca se paren en la tarima y estarán ahí en medio del anonimato, pero ellos se sonríen cuando ven a sus hijos y a sus nietos brillar. Pase el legado bueno que hemos recibido del pasado. Tercero, inspírese en una promesa que le proyecte hacia el futuro. Basta ya de contar los cuentos de ayer y comencemos a contar las historias de mañana. Proyecte a la vida, la familia hacia el futuro. Cuéntales lo que Dios hará, los planes que Dios tiene, lo que Dios ha prometido. Ha sido llamado a determinar el destino de su familia, a ser plataforma para la nueva generación. Por eso piense, viva y decida generacionalmente. Su nombre es Carla, hija de una familia americana, casado con un amigo mío en Perú. Está escribiendo un libro. Ella me ha dicho: Sixto, yo soy la generación número 8 de cristianos. Yo conozco la historia. Dice: estas son las fotos de mi tatarabuelo. Dice: de este se convirtió, este predicó aquí, este predicó acá, este era empresario, este luchó. Mi papá, dice, quería predicar, pero era malo predicando. Entonces hizo contador y dijo: voy a hacer dinero para en el verano llevar misioneros a predicar a Perú. Y venía a predicar a Perú, dice, y aquí conocí a Sergio, dice, y de repente me impacta cuando dijo: Sixto, y ninguno se ha perdido. ¿Cómo? Dice: Sixto, ninguno se ha perdido. En los momentos de lucha, todos los primos, todos oramos y todos clamamos, porque somos una familia marcada por Dios y sabemos que tiene sentido de misión. Dice: mis cuatro hijos son la generación número 9. Tenga un sueño, que un día en el futuro sus tataranietos hablen de usted. Por eso valore esas cosas buenas del pasado. Déjeme darle un ejemplo de esto. Mi abuelo muere cuando mi papá y mis tíos son niños. Y yo siempre me había preguntado por qué mi nombre, ¿a quién le ponen Sixto? Helen no quiso ponerle Sixto a ninguno. Dice: es para que no se confundan. Pero ese día estaba en la iglesia donde se había convertido mi abuelo, hace varios años, en Guanacaste, en Cañas, y había una foto que conservo en la casa, y mi tío estaba a mi lado. Y le pregunto: tío, ¿quiénes son? Dijo: los primeros cristianos que se convirtieron aquí en Cañas. Qué elegantes, tío, dice. Sí, dice. Y ellos fueron los primeros que fueron al seminario a estudiar para predicar. Y ese es tu abuelo. ¡Wow! Recuerde, mi abuelo muere cuando mi papá es niño. Y yo estoy ahí viendo la foto y de repente oigo una voz que me habla aquí a mi corazón y me dice: siempre me has preguntado por qué tu nombre. Tú eres el cumplimiento de una promesa hecha a este hombre, que un día levantaría uno de su generación que continuara lo que comencé con él. ¿Sabe cómo se llamaba mi abuelo? Dígalo completo: Sixto Porras. Yo no conocía a mi abuela. Quiero hacerte vivir un momento. Haz que un día, cuando Dios se revele a tus nietos, pronuncie tu nombre de referencia. ¿Te imaginas? Tú eres el cumplimiento de la promesa que le hice a tu abuela. Tú eres el cumplimiento de la promesa que le hice a tu abuelo. Sueñe lo que sus nietos y sus tataranietos vivirán. Márquelos con frases que ellos recuerdan. Deje que ellos comiencen a vivir momentos extraordinarios. La promesa de Dios se va a cumplir. En un momento, cuando Jacob huye, Dios se le revela a Jacob y le dice: yo soy el Dios de tu abuelo Abraham, de tu padre Isaac, y la tierra sobre la que estás acostado te la daré a ti y a tu descendencia, porque ellos fueron fieles y salieron en obediencia. ¡Wow! ¿Se lo imagina qué hermoso? Que un día, cuando se escriba la historia de su familia, se diga que hubo un Abraham y que hubo una Sara como usted. La promesa determina el destino. Tenga una promesa en su corazón que marque la vida de los suyos. Te he confirmado como el padre de una multitud de naciones. Abraham vio un hijo, Isaac. Abraham vio un hijo después de sus 100 años. Lo vio crecer, me lo imagino con qué ilusión. Sus fuerzas se renovaron. Me lo imagino la mirada de Abraham, como cuando uno tiene a su hijo en brazos. Dice: solo hijo, de un hijo se ha extendido una nación que ha llenado la tierra. Haga que de usted se cuenten historias maravillosas, generacionales. Escuche cómo Dios se revela a Jacob. En el sueño, el Señor estaba de pie junto a él y le decía: yo soy el Señor, el Dios de tu abuelo Abraham, el Dios de tu padre Isaac. A ti y a tu descendencia les daré la tierra sobre la que estás acostado. Cada generación tiene que tener su propio avivamiento. Tú tienes que tener tu propio encuentro con Dios para determinar destino a tu familia. Pero vive con propósito. El otro día estaba con unos amigos de Argentina. Mi amigo Maxi, el niño de 8 años, a mi lado. Y le dije: vos, ¿qué querés estudiar cuando seas grande? Y me mira y me dice: un día seré presidente de Argentina. Contame más. Amo mi país. Conozco los problemas de mi país. Oro por mi país. Leo las noticias de mi país. ¡Wow! Vuelvo a ver al papá y le dije: ¿de dónde nace esto? Dijo: su abuelo. Su abuelo se sienta con él a leer libros de historia y a leer las noticias. Y yo los escucho orar por Argentina. Y un día se despertó y dijo: papá, un día yo seré presidente de Argentina. ¿Sabe cómo es conocido entre los primos? Como el presi. ¿Sabes cómo es conocido en la iglesia? Como el presi. Nadie se ríe y nadie se burla. El otro día, cuando tenía 12 años, los visité nuevamente y caminaba a mi lado. Y yo recordaba la escena y quería volverlo a vivir. Y le dije: Maxi, ¿y cuando seas grande qué te gustaría hacer? Me mira, sonríe y dice: un día seré presidente de Argentina. ¿Sabe por qué? Porque hubo un abuelo, porque hubo un padre que está marcando un destino. Necesitamos que gente buena como usted se levante como Abraham para marcar a un Maxi. El otro día me contaron que fueron a Buenos Aires. ¿Y qué tour pidió él? El de ir a la Casa Rosada, a la Casa Presidencial. Yo dije: ¿qué hizo? Miraba las fotos. Todos lo mirábamos. A sus 13 años se proyecta al futuro. Lloró ahí y bendijo su país. A los 13 años porque ha habido un Abraham en casa que está marcando su destino. Tengo un amigo llamado Aldo. Aldo tiene tiendas, hoteles, y él es la segunda generación de una empresa grande. Tiene café, fincas de café y negocios en varios países. Estábamos tomando café y me dice: Sixto, hoy llevé a mi hijo a su primera reunión de negocios. Su hijo, a la primera reunión lo senté con los gerentes. Dice, estaba emocionado. ¿Qué edad puede tener su hijo Aldo Luca? ¿16? ¿3 años? Y ese día mi mente se me abrió. Yo dije, yo tenía que haber empezado antes. Claro, esa reunión era para Aldo, papá, porque él está preparando a su hijo y está sentándolo con los grandes en reuniones importantes para un día recordarle que su primera reunión de negocios la tuvo a los 3 años. Porque lo está formando, lo está marcando y está instruyendo a su hijo para que él se levante a partir de lo que ellos construyen. ¿A quién acompaña usted? ¿A quién está marcando? ¿Lo marcan sus frases? ¿Lo marcan sus historias? ¿Lo marca su corazón? Viva de tal manera que usted proyecte el futuro y dibuje el futuro en la siguiente generación. Este es un día para sanar el pasado, vivir el presente y vivir con sentido de propósito. Termino. Hebreos 11:20. Mírelo usted. Por la fe bendijo

hijos al monte alto, al monte Nebo, como Moisés. Suba Josué con usted a ese monte Nebo y hágalo ver al otro lado del Jordán y cuéntele lo que Dios hará con la siguiente generación. Este chico tenía 14 años. Acababa de hablar de sexualidad y le dije, escríbanle una carta a sus hijos. Solo eso. Y él me escribió una carta y me dijo, lloré en mi cuarto cuando llegué a casa. Y le escribí una carta a mis hijos, los que un día me dirán papá. Y les dije, por amor a ustedes, a los 14 años me entregué a Jesús. Por amor a ustedes, dejé de los amigos que me llevaban a la droga. Por amor a ustedes, me aparté de amigos que no me convenían. Cuando usted tiene una visión de futuro, su vida cambia. Espero que usted pueda construir un legado que impacte generaciones completas y que en el futuro, su nombre, Dios pueda usarlo de referencia. He disfrutado compartir esta conferencia y espero que usted también crezca en este arte de construir un legado generacional. 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En este curso comparto principios que estoy seguro le ayudarán a profundizar en el tema. 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Los conceptos que comparto aquí van a ayudarle significativamente. Gracias por haber estado con nosotros el día de hoy. Soy Sixto Porras de Enfoque a la Familia.

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gracias, Señor. Siempre quiero dar mi vida para darte, Señor. Quiero dar mi vida para amarte, Señor. Bendecirte. Cierra tus ojos conmigo, por favor. Señor, gracias por lo que has hecho por cada uno de nosotros, por el sacrificio en la cruz del Calvario. En esta noche queremos darte gracias, porque tú venciste en Calvario. Tenemos vida esta noche. Por tu sangre tenemos entrada delante del trono altísimo de Dios. Gracias, Señor.

bienvenidos a nuestra sala. Lo que queríamos hacer era tomar unos momentitos para recordar canciones muy hermosas, unas melodías impresionantes que Dios dio a muchos hombres antes de nosotros. Algunos de ellos todavía viven. Esta primera canción, yo creo que usted la va a reconocer porque la hemos cantado, yo creo, cada uno de los que estamos aquí adentro. A ver, Wiso, ¿cómo va esta primera canción?

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1: Precioso, que dice paz. Paz, cuán dulce paz. Quiero pedirles que cerremos nuestros ojos. Dígale conmigo: Señor, gracias por la paz de Dios que sobrepasa todo entendimiento, que guarda nuestros corazones y pensamientos en Cristo Jesús. Dice así:

0: Jesus.
1: Gracias, Señor, por tu paz que sobrepasa todo entendimiento que nos da.

¡Vamos! ¡Fuerte! ¡Él es bueno! ¡Y para siempre es tu misericordia, Señor!

0: su Señor. Él es bueno y para siempre su misericordia.
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1: ¿Qué tal, querido amigo o amiga del programa Cruzada con Luis Palau? De esta forma damos comienzo a una nueva presentación de este nuestro espacio y punto de encuentro en la radio, en donde estudiamos diariamente la Biblia, la Palabra de Dios, de la mano, como siempre, del conferencista internacional Luis Palau. Mi nombre es Jorge Escopazo y quiero en este día traerle otro mensaje dentro de la serie A Aquel Miraré. El título de nuestro programa de hoy es Buenas Nuevas a los Abatidos. Adelante, Luis.
2: No hay cosa más bella en todo el mundo, en mi opinión, que cuando uno recibe una buena noticia de parte de un amigo o de alguien que está lejos. Cuando llega la correspondencia, las cartas a la casa, ¿no se encuentra usted abriendo primero las cartas que usted cree que traen buenas noticias? Yo por lo menos soy así. Cuando veo una cantidad de cartas que llegan a mi casa, las separo. Y en primer lugar abro aquellas que yo creo que me traen buenas noticias. Y las que yo sospecho que me puedan traer malas noticias, las arrincono, y a veces mi señora Patricia me tiene que decir, ¿y cuándo vas a abrir esta carta y la vas a leer? A veces la lee ella primero y luego me pasa el contenido. Es que así somos los seres humanos, y así debiéramos ser. Porque no hay cosa más bella en el mundo en estos días de tristeza, de amargura, de amenaza internacional, de pobreza, de hambre y de tantas cosas tristes, recibir buenas noticias. Y yo quiero decirle, mi estimado oyente, sea usted un hermano o un amigo mío, o quizá por primera vez nos encontramos al lado de este micrófono, le quiero decir que la cosa que más le agrada a Dios es encontrarse con hombres y mujeres que son proclamadores de alegres noticias. Yo estoy en una serie en estos días pasados y voy a continuar, que se titula, o que yo he titulado, A Aquel Miraré, Dice Dios. Y hoy quiero reenfatizar un aspecto de lo que a Dios más le agrada. Lo he titulado Buenas Nuevas para los Abatidos. Estamos estudiando estos pensamientos en el libro del profeta Isaías, que es un profeta del Antiguo Testamento en la Biblia, como usted sin duda ya sabe. Hoy quiero leerle a usted un pasaje de Isaías capítulo 61, donde se nos dicen las siguientes palabras. El Espíritu de Jehová Dios, el Señor, está sobre mí, porque me ungió Dios. Me ha enviado a predicar buenas nuevas a los abatidos, a vendar a los quebrantados de corazón, a publicar libertad a los cautivos y a los presos apertura de la cárcel, a proclamar el año de la buena voluntad de Jehová Dios y el día de venganza del Dios nuestro, a consolar a todos los enlutados, a ordenar que a los afligidos de Sion se les dé gloria en lugar de ceniza, óleo de gozo en lugar de luto, manto de alegría en lugar del espíritu angustiado, y serán llamados árboles de justicia, plantío de Jehová Dios para gloria suya. Ahora, este pasaje, escrito por el viejo y hermoso profeta Isaías, capítulo 61, tiene mucho que decirnos. Hemos dicho en estos días que las marcas que Dios busca en la persona de sus siervos son varias. Primero, la humildad y el quebrantamiento de espíritu que hacen temblar ante la palabra de Dios. Segundo, los ojos llenos de santidad. Tercero, a Dios le agrada ver proclamadores de alegres nuevas, de buenas noticias. Y en este pasaje de Isaías 61, que si usted ha leído bastante la Biblia recordará, fue utilizado por el Señor Jesús en San Lucas capítulo 4, cuando llegó a su propia ciudad de Nazaret, en una sinagoga judía para leer las viejas escrituras. El Señor Jesús escogió este pasaje y se lo aplicó a sí mismo. El Señor Jesús fue, por naturaleza, el evangelista número uno de la historia. Él fue el que nos trajo las buenas nuevas, las alegres nuevas de salvación, no solo para Sion, o sea, para Israel, sino para los gentiles, para todos nosotros. Jesucristo se hizo hombre en la bendita Virgen María para traernos buenas nuevas, buenas noticias. Dice aquí en primer lugar, y esto lo podemos aplicar usted y yo para nuestra vida, mi amable oyente, dice, el Espíritu del Señor está sobre mí, porque me ungió Jehová Dios. Cualquiera que quiere proclamar las buenas noticias tiene que tener la unción de Dios sobre su vida. Cada vez que yo voy a una cruzada, por ejemplo, cuando fuimos a Bolivia o a Ecuador o a Guatemala, Perú, donde sea, cuando vamos a una cruzada, a mí me encanta pasar tiempo solo y también tiempo en compañía de los miembros de nuestro equipo, buscando el rostro de Dios, pidiéndole al Señor que nos dé una unción fresca del Espíritu Santo para esta cruzada específica. Porque yo creo que aunque todos tenemos el Espíritu Santo desde el momento en que nos convertimos, y nadie recibe más del Espíritu Santo, porque el Espíritu Santo es una persona, está o no está. Sin embargo, necesitamos la unción fresca del Espíritu Santo que ya tenemos. O sea, necesitamos un toque fresco de parte de Dios, una certeza de que todo está bien entre nosotros y nuestro Padre Celestial. Y el Señor Jesús, quien era Dios, dijo que el Espíritu del Señor estaba sobre él ungido. ¿Para qué? Primero dice, para predicar buenas nuevas a los abatidos. Segundo, para vendar a los que están de corazón quebrantado. Tercero, para publicar libertad a los presos y apertura de cárcel. Cuarto, a proclamar el año de la buena voluntad de Dios. Quinto, para mencionar el día de la venganza de Dios. Sexto, para consolar a todos los enlutados. Séptimo, para que se les dé gloria en lugar de ceniza. Octavo, gozo en lugar de luto. Noveno, manto de alegría en lugar de espíritu angustiado. Y décimo, para que sean llamados árboles de justicia plantados por el Señor para gloria suya. Ahí está, en esencia, el propósito de la predicación de las buenas noticias de salvación. 10 aspectos fundamentales. Si tuviéramos tiempo en este programa, los mencionaríamos, los estudiaríamos, mejor dicho. Pero yo le recomiendo que al cerrar nuestro programa dentro de pocos minutos, usted tome Isaías capítulo 61 y empiece a subrayar y a analizar estos 10 aspectos de lo que es proclamar, predicar las buenas nuevas del Evangelio de Jesucristo. Esencialmente, las podríamos dividir en 3 o 4 grupos. El primero es proclamar buenas noticias, alegres noticias a los que se sienten abatidos y quebrantados de corazón. Mi estimado oyente, yo quiero hacerle una aplicación personal a usted, a su familia, quizá a sus seres queridos. ¿Usted está abatido y quebrantado de corazón en este día? ¿Usted se siente humillado, se siente aplastado en su vida personal? Yo quiero que usted sepa que la proclamación de las buenas nuevas de Jesucristo son para levantar a los quebrantados y a los afligidos de corazón. Si usted se siente en ese estado, en este momento yo le ruego que eleve sus ojos al Señor Jesús y dígale: oh Señor, yo me siento abatido y quebrantado, levántame, Señor. La Biblia dice que Jehová Dios levanta a los caídos. Sí, Jesucristo, el Hijo de Dios, quiere levantarle a usted y Él lo hará si usted le confiesa que se siente quebrantado. Segundo, el segundo grupo es para los presos del pecado. No solamente nos escuchan personas que están en una cárcel, también nos escuchan personas que están libres en una calle, pero presos en su alma. El mensaje de Jesucristo, del Evangelio de Jesús, es que los que se sienten aprisionados y amarrados por las cadenas del pecado pueden ser libertados si le abren su vida y su corazón a Cristo. Y luego, tercero, para los tristes hay alegría y hay un óleo de gozo en lugar de luto. Si usted está enlutado, ya sea por la muerte de un ser querido o por algún fracaso personal, alégrese y levántese. El mensaje de Cristo le dice que Él lo va a levantar y lo va a plantar como un árbol poderoso. Sí, Cristo le ofrece libertad y alegría si usted le recibe como Salvador.
1: Para ponerse en contacto con Luis Palau y hacerle llegar sus comentarios o sus preguntas, escríbale a la dirección de correo electrónico consejos@luispalau.net. consejos@luispalau.net. Si prefiere hacerlo a través del correo postal, escríbale a Luis Palau, apartado 15, Ciudad de Guatemala, Guatemala. apartado 15, Ciudad de Guatemala, Guatemala. Y de esta manera llegamos al segmento de la música. Hoy nos acompaña el trío Mar del Plata desde aquella preciosa ciudad de la República Argentina con esta preciosa melodía, La Libertad. Así que le invito a que se quede con nosotros porque nuestro programa Cruzada con Luis Palau todavía continúa.

0: Y así escuchábamos la canción La Libertad del trío Mar del Plata. De esta forma estamos llegando al final, pero no quería despedirme sin antes recordarle que si usted conoció al Señor Jesucristo como su Salvador personal a través de alguno de los ministerios de la Asociación Luis Palau, yo le invito a que nos escriba, nos cuente de su decisión escribiéndonos a la dirección de correo electrónico testimonios@luispalau.net. Para Luis va a ser de mucha alegría saber de su decisión y poder estar en contacto con usted, así que yo le invito a que nos escriba. Mi nombre es Jorge Escopazo, fue un placer acompañarle en este día. Si el Señor lo permite, nos vamos a reencontrar en nuestra próxima presentación. Recuerde visitarnos en nuestro sitio en internet, luispalau.net.
1: Amigos oyentes, muchas gracias por su fina sintonía al programa de este día. Les estaremos esperando muy pronto para el próximo programa Cruzada con Luis Palau. Hasta entonces, recuerden las palabras de nuestro Señor Jesús. Felices los de corazón limpio, pues ellos verán a Dios.
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1: Señor, cuando veo tu grandeza y tu inmenso poder, me doy cuenta que no tengo nada que ofrecerte. Por eso vengo ante ti, Señor, ofreciéndote mi canción, mi vida, oh Dios.

Señor, queremos ser olor fragante. Queremos ser sacrificio acepto, agradable a ti. Toma nuestras vidas, Señor.

0: cuánto se han multiplicado mis adversarios. Muchos son los que se levantan contra mí. Muchos son los que dicen de mí: no hay para él salvación. Mas tú, Jehová, eres escudo alrededor de mí, mi gloria y el que levanta mi cabeza.
1: Sí, Señor.
0: Con mi voz clamé a Jehová y él me respondió desde su monte santo. Jehová es mi luz y mi salvación. ¿De quién temeré? Jehová es la fortaleza de mi vida. ¿De quién he de atemorizarme?
1: Oh, Señor.
0: Cuando se juntaron contra mí los malignos, mis angustiadores y mis enemigos para comer mis carnes, ellos tropezaron y cayeron.
1: ¡Aleluya!
0: Aunque un ejército acampe contra mí, no temerá mi corazón. Aunque contra mí se levante guerra, yo estaré confiado.

ustedes están celebrando estar en el monte de Sion.

0: Eso fue.
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3: Recibimos hace pocos días una de las bellas sorpresas que la vida le depara a uno. Es una breve nota, porque carta no se la puede llamar. Imagínese de dónde viene. Desde la ciudad de Madrid, en España. Dice lo siguiente. Muy señor mío, hace días un joven me obsequió una hoja, un folleto, titulado Fiesta en el corazón que usted ha escrito. Mucho me interesó. La he leído con interés y he pensado que yo también quisiera sentir alegría en el corazón si no es tarde para ello. Si no le sirve de mucha molestia, desearía más información al respecto. Lo que me interesó de esta carta, que viene en forma de pregunta en mi opinión, es he pensado que yo también quisiera sentir alegría en el corazón si no es para ello demasiado tarde. Qué triste pensar que haya una persona, y sé que no es un joven, ya es una persona adulta, que todavía se pregunte si no es demasiado tarde para encontrar una fiesta, una alegría en el corazón. Y yo quiero decirle que no es demasiado tarde. Hay aquel viejo dicho que dice, mientras hay vida, hay esperanza. Así es, hay esperanza y nunca es demasiado tarde para empezar a vivir otra vez. Nunca es demasiado tarde para gozar de la alegría que se soñó en la juventud. Nunca es demasiado tarde para comenzar una vida nueva. Nunca es demasiado tarde para conocer la verdadera fiesta en el corazón. La fiesta que viene cuando uno siente que está bien con Dios, con sus semejantes y que tiene paz en lo íntimo de su ser. Había un famoso rey de Israel, David, quien tuvo un fracaso tremendo. Había sido un joven alegre, un joven feliz, pero tuvo un fracaso moral, ya de casado. Y luego de reconocer su tremendo fracaso, hizo una oración desesperada que se encuentra en el Salmo 51. Y entre otras cosas, dice lo siguiente, «Oh Dios, no me eches de delante de ti, no quites de mí tu Santo Espíritu, vuélveme el gozo de tu salvación, y Espíritu noble me sustente». Lo que trae gozo, alegría, la alegría que esta persona de Madrid creía que no se quizás se podría encontrar, es el gozo y la alegría de la salvación, de estar seguro que uno es salvo, que está salvado de la eterna condenación, que está salvado de las garras del pecado aquí en la tierra. Y mi amable oyente, usted tiene que saber que no es demasiado tarde para encontrar la alegría. La alegría proviene de la seguridad de la salvación. Y si usted no tiene la seguridad de la salvación de su alma, tanto en la eternidad como aquí en la tierra, entonces ya es hora. Ya es hora, antes que sea demasiado tarde, para que usted le abra su vida y su corazón a Jesucristo. Él es el secreto de la felicidad. La fiesta en el corazón viene cuando Cristo entra al mismo, y usted tiene que abrirle la puerta de su vida. Hágalo ahora mismo. Reciba a Cristo, y al recibirlo va a recibir la alegría de la salvación y va a tener una fiesta interminable en su corazón.
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0: de adoración a Dios. En estos minutos aprenderemos que adorar es mucho más que una canción del domingo, es amor expresado en obediencia cada día de la semana. Descubriremos cómo la verdadera adoración en familia construye un puente entre el cielo y nuestro hogar, incluso en momentos de crisis. Preste atención.
1: La pregunta aquí no es si te adorará o no. La pregunta es, ¿a quién adorará o a qué adorará? Esa es la gran pregunta que tenemos que hacernos. ¿Sabes qué? Adorar es mucho más que cantar. Está bien, usamos la música para adorar. Pero en realidad la música y cantar es una pequeña manera en la cual nosotros adoramos al Señor. La adoración no es música, porque si no solamente los músicos adorarían. Y yo he conocido a gente, déjeme decirle, que canta muy feo. Pero que usted lo ve cuando está en la adoración y yo dije, Señor, ¿qué tiene esa persona? ¡Aúlla! Y sin embargo, tú ves en su rostro la gloria de Dios manifestada, porque Dios no escucha lo que sale de aquí, Dios escucha lo que sale de aquí. No se trata de qué tan lindo sale esto aquí de los speakers y de tu boca, lo que Dios escucha es lo que hay en tu corazón. Y hoy quisiera explicarte un poquito acerca de eso y definir. Yo me puse mucho tiempo a buscar una palabra para definir la adoración y llegué con esta sencilla conclusión y definición y la puse así: adoración es amor expresado en obediencia. En otras palabras, usted puede adorar con la boca cerrada. Y no es lo fuerte y lo lindo que canta aquí el domingo, es lo que pasa el lunes, donde expresamos nuestra verdadera adoración. Jesús lo dijo de esta manera en Juan 14:15, dice, si ustedes me aman, obedecerán, ¿qué cosa? Mis mandamientos. O sea que cada vez que yo le digo al pecado, no gracias, estoy adorando. Cada vez que yo estoy diciendo, eso no lo hago porque yo amo a Dios, es porque usted está adorando con la boca cerrada. Ahora, para que la adoración sea adoración, tiene que ser expresada. Lo mismo sucede con las relaciones. Si usted no le dice a su esposa que la ama, ella no va a saberlo. Y si usted no le dice a su esposa que es bella, ella tampoco lo va a saber. Y cualquiera que le diga eso va a encender algo acá en su corazón. Uy, uy, uy, uy, uy. Si usted no le dice a su esposa, entre paréntesis, que es bella, querido, alguien más le va a decir. Y eso es muy peligroso, por eso tenemos que entender que la adoración debe ser expresada, el amor debe ser expresado, y yo debo expresar mi amor a Dios de una manera que te voy a explicar cuáles son. Deuteronomio 11, capítulo 1, dice, amarás al Señor tu Dios con todo tu corazón, con toda tu alma, ahí está, con toda tu mente, con todas tus fuerzas. Pero fíjese qué raro está este pasaje, porque dice, amarás, y eso es un imperativo. Dios te dice, te ordeno que me ames. Ahora, ¿eso puede ser amor cuando alguien viene y te dice, te ordeno que me ames? Está como, suena como raro eso, ¿verdad? Pero cuando Dios nos dice aquí que Él nos ordena que nos ames, es para nuestro beneficio. Porque si tú no amas a Dios, amarás a algo o a alguien más y eso te va a destruir a ti. O sea, es por mi propio bien que Dios me dice, ámame, porque si no terminarás adorándote y amándote a ti mismo y te convertirás en un ególatra, te convertirás en una persona que tiene un amor distorsionado, amarás las cosas materiales quizás o amarás incluso al mismo enemigo. Ten cuidado, porque si tú no amas a Dios y no adoras a Dios, adorarás a alguien más y tarde o temprano nosotros nos volveremos parecidos a aquello que adoramos. Si usted ama el dinero y se convertirá en un avaro. Por eso tengo que cuidar a quién y a qué yo amo. Quiero dejarte dos beneficios que tiene la adoración. El primer beneficio, y muy poderoso, usted lo sabe seguramente, es la manera, a través de la adoración, es la manera en la cual nosotros invadimos el mundo espiritual y obtenemos nuestras victorias. Caso clásico de esto fue allá el caso del rey Josafat en 2 de Crónica 20, cuando venían los enemigos y él dijo, bueno, quédense los soldados atrás, pongan allá adelante a todos los salmistas, a los adoradores, y las espadas no nos van a ir cantando. Y mientras ellos cantaban, los enemigos empezaron a matarse entre ellos. ¿Se acuerda esa tremenda palabra, verdad? Increíble esa historia. Cuando nosotros adoramos, del diablo sale huyendo lo que le pasó a David. David tocaba su arpa desafinada de tres cuerdas. No, y él tocaba esa arpa desafinada y los demonios huían porque la presencia de Dios desciende donde hay un corazón puro que obedece. Y yo no sé qué clase de guerra espiritual estás pasando tú, pero yo te invito, aunque cantes horrible y aúlles, levanta tus manos y diga: oh Señor, yo te adoro. Señor, que venga tu reino sobre este lugar. Amén. Amén. De eso se trata, hermano. La segunda manera, escuche esto. La segunda manera, lo que sucede, el segundo beneficio que sucede cuando nosotros adoramos, es que cada vez que adoramos, nosotros construimos un puente que nos comunica con el Señor, un puente que conecta el cielo con la tierra. En otras palabras, cuando usted adora, la misma presencia de Dios desciende a tu casa. Porque Dios prometió y dijo: yo habito en medio de la alabanza de mi pueblo. Y muchas veces nosotros pensamos que para adorar tenemos que estar aquí en la iglesia. No, usted puede ir en el carro y adorar. Usted puede estar en el hospital y adorar. Usted puede estar en cualquier lugar. Cada vez que adoramos, construimos un puente. En otras palabras, la adoración trae el cielo a la tierra. Y cada vez que adoramos, Dios se revela en nuestras vidas. Es la manera que abrimos los cielos para que la presencia de Dios se manifieste en nuestras vidas.
0: 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Continuamos con el programa.
1: Ahora bien, yo me puse a investigar a la palabra adorar en el hebreo y en el griego, y en griego encontré una palabra que es la palabra proskuneo, que significa postrarse delante de. Cuando usted adora, usted está haciendo eso, como el perrito que viene y lame la mano de su amo. Cuando usted adora, usted se postra delante del rey, usted reconoce quién es él y quién es usted. Se exportó bien proskuneo. Proskuneo. Ahora, hay cuatro palabras en el hebreo también que nos hablan de adorar, y a estas me quiero referir. La primera es la palabra yadá. Yadá es una acción de gracia por lo que hemos recibido. Es un reconocimiento en público donde decimos, alzamos las manos y hacemos yadá. Levante las manos bien alto conmigo y diga: gracias, Padre. Gracias por tus favores, por mi familia, por mis hijos, por mi trabajo, mi salud, mi casa. Soy bendecido, Señor. Tengo mucho para agradecerte. Amén. Eso es yadá. Y podíamos leer de esto, por ejemplo, ahí la primera vez que se usa esta palabra yadá fue cuando Lea tuvo su hijo primogénito y dijo Lea: ahora alabaré al Señor. En otras palabras, ella dijo: ahora que tengo el hijo, yo adoraré al Señor. Eso es muy fácil. Cuando la bendición viene y cuando el marido por el cual estuviste orando toda la vida llega, un churro con coche, y dice: ay, Señor, te pasaste con este. Míralo. Ahí cualquiera alaba, amén. Cuando tienes al hijo en los brazos, ahí cualquiera alaba. Ese es yadá, ese podemos llamar el primer nivel de alabanza. El segundo es barak. Barak significa postrarnos y arrodillarnos delante de él y esperar en silencio una respuesta del Señor. El Salmo 95 dice bien clarito allí, vengan y postrémonos y arrodillémonos delante del Señor. Es cuando nosotros aún no vemos respuesta, pero nos arrodillamos delante del Señor y esperamos el milagro. Eso es Barak. Y quizás algunos de ustedes hoy están adorando con Barak al Señor. Porque están diciendo, pero Padre, te estoy sirviendo. No veo el milagro, no veo la respuesta. ¿Qué está pasando? ¿Por qué no estás haciendo algo? Pero vamos un poquito más profundo. La tercera palabra es la palabra halal. Halal, de la cual viene la palabra aleluya y que significa alabado sea el Señor. Es cuando nosotros nos jactamos de nuestro Dios. Es cuando hacemos bulla, gritamos y aleluya, Cristo vive. Usted viene a la iglesia y toca su billetera gordita así, ¿verdad? Y se sienta del lado tan inflada que está. Y dice, halal, halal, Señor. Eso es fácil. Pero cuando tú tocas aquí, no hay nada. Y la cosa está vacía. Y te vas al médico y recibes un papel blanco que dice en letras negras, positivo. Ahí se acaba lo halal. Ahí la iglesia para de gritar. Y muchas veces nosotros filtramos, escuche, filtramos nuestra alabanza a través de nuestras circunstancias. Si las circunstancias son buenas, oh Señor, tú eres tan bueno. Mira mis hijos, mira mi esposa, mira Señor mi negocio, mira Padre que bendice, halal, aleluya sea tu nombre. Y en ese momento es cuando viene la cuarta palabra de la que te quiero hablar hoy. Y es la palabra todá. Todá en hebreo significa sacrificio de alabanza a Dios. Cuando no sentimos hacerlo. Todá significa alabar a Dios aún en medio del desierto. Cuando tengo una lista de preguntas y larga y Señor, pero ¿qué estás haciendo? Todá. Señor, yo no entiendo qué está pasando. ¿Cuál cree usted que es la mejor alabanza? ¿La de halal o la de todá? Yo creo que Dios se goza porque de repente Dios se codea con Jesús en el cielo y dice, mírale, ahí tengo a Juan. No tiene un solo motivo para alabarme porque todo está pata para arriba en su vida. Y mira cómo está cantando y gritando. Es más, canta horrible Jesús. ¿Te diste cuenta? Sí, papá, me horrible, oh, terrible. Pero su corazón es tan lindo. Esa es la alabanza que huele agradable a los ojos del Señor y es la más difícil de dar. Y es la alabanza que Dios te está llamando a dar en este momento quizás.
0: Estamos llegando al cierre de la primera parte de esta conferencia con nuestro amigo y expositor Donald Franz. En el próximo segmento vamos a hablar sobre los diferentes tipos de alabanza en la Biblia. Este es un programa muy bonito porque se puede enseñar a niños, se puede aprender con jóvenes. Usted como adulto puede traer esta experiencia a su propio hogar y hacerlo de forma divertida, práctica y también transformadora. En el siguiente programa, Donald Franz hablará sobre cuatro palabras en hebreo que cambiarán su forma de acercarse a Dios, especialmente cuando siente que no tiene más fuerzas. Espero que nos acompañe. Le habla Esteban Porras de Enfoque a la Familia, donde ayudamos a las familias a mejorar en Cristo.

Yo no sé hoy cómo hayas venido aquí a este lugar, pero hoy yo declaro en el nombre de Jesús que por la fe hoy se rompen las cadenas. Hoy yo declaro que por la fe se va la enfermedad. Hoy yo declaro que por la fe se levantan verdaderos.

Porque yo sé, Dios, que tú guardarás en completa paz a todo aquel cuyo pensamiento persevera en ti, porque en ti confía.

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1: ¿Qué tal, querido amigo o amiga del programa Cruzada con Luis Palau? De esta forma damos comienzo a una nueva presentación de este nuestro espacio y punto de encuentro en la radio, en donde estudiamos diariamente la Biblia, la Palabra de Dios, de la mano, como siempre, del conferencista internacional Luis Palau. Mi nombre es Jorge Escopazo y quiero en este día traerle otro mensaje dentro de la serie A Aquel Miraré. El título de nuestro programa de hoy es Buenas Nuevas a los Abatidos. Adelante, Luis.
2: No hay cosa más bella en todo el mundo, en mi opinión, que cuando uno recibe una buena noticia de parte de un amigo o de alguien que está lejos. Cuando llega la correspondencia, las cartas a la casa, ¿no se encuentra usted abriendo primero las cartas que usted cree que traen buenas noticias? Yo por lo menos soy así. Cuando veo una cantidad de cartas que llegan a mi casa, las separo. Y en primer lugar abro aquellas que yo creo que me traen buenas noticias. Y las que yo sospecho que me

0: puedan traer malas noticias, las arrincono y a veces mi señora Patricia me tiene que decir, ¿y cuándo vas a abrir esta carta y la vas a leer? A veces la lee ella primero y luego me pasa el contenido. Es que así somos los seres humanos y así debiéramos ser, porque no hay cosa más bella en el mundo en estos días de tristeza, de amargura, de amenaza internacional, de pobreza, de hambre y de tantas cosas tristes, recibir buenas noticias. Y yo quiero decirle, mi estimado oyente, sea usted un hermano o un amigo mío, o quizá por primera vez nos encontramos al lado de este micrófono, le quiero decir que la cosa que más le agrada a Dios es encontrarse con hombres y mujeres que son proclamadores de alegres noticias. Yo estoy en una serie en estos días pasados y voy a continuar que se titula o que yo he titulado A aquel miraré, dice Dios. Y hoy quiero reenfatizar un aspecto de lo que a Dios más le agrada. Lo he titulado Buenas Nuevas para los Abatidos. Estamos estudiando estos pensamientos en el libro del profeta Isaías, que es un profeta del Antiguo Testamento en la Biblia, como usted sin duda ya sabe. Hoy quiero leerle a usted un pasaje de Isaías capítulo 61, donde se nos dicen las siguientes palabras. El Espíritu de Jehová Dios, el Señor, está sobre mí, porque me ungió Dios. Me ha enviado a predicar buenas nuevas a los abatidos, a vendar a los quebrantados de corazón, a publicar libertad a los cautivos y a los presos apertura de la cárcel, a proclamar el año de la buena voluntad de Jehová Dios y el día de venganza del Dios nuestro, a consolar a todos los enlutados, a ordenar que a los afligidos de Sion se les dé gloria en lugar de ceniza, óleo de gozo en lugar de luto, manto de alegría en lugar del espíritu angustiado, y serán llamados árboles de justicia, plantío de Jehová Dios para gloria suya. Ahora, este pasaje, escrito por el viejo y hermoso profeta Isaías, capítulo 61, tiene mucho que decirnos. Hemos dicho en estos días que las marcas que Dios busca en la persona de su siervo son varias. Primero, la humildad y el quebrantamiento de espíritu que hacen temblar ante la palabra de Dios. Segundo, los ojos llenos de santidad. Tercero, a Dios le agrada ver proclamadores de alegres nuevas, de buenas noticias. Y en este pasaje de Isaías 61, que si usted ha leído bastante la Biblia recordará, fue utilizado por el Señor Jesús en San Lucas capítulo 4, cuando llegó a su propia ciudad de Nazaret, en una sinagoga judía para leer las viejas escrituras, el Señor Jesús escogió este pasaje y se lo aplicó a sí mismo. El Señor Jesús fue, por naturaleza, el evangelista número uno de la historia. Él fue el que nos trajo las buenas nuevas, las alegres nuevas de salvación, no solo para Sion, o sea, para Israel, sino para los gentiles, para todos nosotros. Jesucristo se hizo hombre en la bendita Virgen María para traernos buenas nuevas, buenas noticias. Dice aquí en primer lugar, y esto lo podemos aplicar usted y yo para nuestra vida, mi amable oyente, dice, el Espíritu del Señor está sobre mí, porque me ungió Jehová Dios. Cualquiera que quiere proclamar las buenas noticias tiene que tener la unción de Dios sobre su vida. Cada vez que yo voy a una cruzada, por ejemplo, cuando fuimos a Bolivia, o a Ecuador, o a Guatemala, Perú, donde sea, cuando vamos a una cruzada, a mí me encanta pasar tiempo solo y también tiempo en compañía de los miembros de nuestro equipo, buscando el rostro de Dios, pidiéndole al Señor que nos dé una unción fresca del Espíritu Santo para esta cruzada específica. Porque yo creo que aunque todos tenemos el Espíritu Santo desde el momento en que nos convertimos, y nadie recibe más del Espíritu Santo, porque el Espíritu Santo es una persona, está o no está. Sin embargo, necesitamos la unción fresca del Espíritu Santo que ya tenemos. O sea, necesitamos un toque fresco de parte de Dios, una certeza de que todo está bien entre nosotros y nuestro Padre Celestial. Y el Señor Jesús, quien era Dios, dijo que el Espíritu del Señor estaba sobre él ungido. ¿Para qué? Primero dice, para predicar buenas nuevas a los abatidos. Segundo, para vendar a los que están de corazón quebrantado. Tercero, para publicar libertad a los presos y apertura de cárcel. Cuarto, a proclamar el año de la buena voluntad de Dios. Quinto, para mencionar el día de la venganza de Dios. Sexto, para consolar a todos los enlutados. Séptimo, para que se les dé gloria en lugar de ceniza. Octavo, gozo en lugar de luto. Noveno, manto de alegría en lugar de espíritu angustiado. Y décimo, para que sean llamados árboles de justicia plantados por el Señor para gloria suya. Ahí está, en esencia, el propósito de la predicación de las buenas noticias de salvación. 10 aspectos fundamentales. Si tuviéramos tiempo en este programa, los mencionaríamos, los estudiaríamos, mejor dicho. Pero yo le recomiendo que al cerrar nuestro programa dentro de pocos minutos, usted tome Isaías capítulo 61 y empiece a subrayar y a analizar estos 10 aspectos de lo que es proclamar, predicar las buenas nuevas del Evangelio de Jesucristo. Esencialmente, las podríamos dividir en 3 o 4 grupos. El primero es proclamar buenas noticias, alegres noticias a los que se sienten abatidos y quebrantados de corazón. Mi estimado oyente, yo quiero hacerle una aplicación personal a usted, a su familia, quizá a sus seres queridos. ¿Usted está abatido y quebrantado de corazón en este día? ¿Usted se siente humillado, se siente aplastado en su vida personal? Yo quiero que usted sepa que la proclamación de las buenas nuevas de Jesucristo son para levantar a los quebrantados y a los afligidos de corazón. Si usted se siente en ese estado, en este momento yo le ruego que eleve sus ojos al Señor Jesús y dígale: oh Señor, yo me siento abatido y quebrantado, levántame, Señor. La Biblia dice que Jehová Dios levanta a los caídos. Sí, Jesucristo, el Hijo de Dios, quiere levantarle a usted, y Él lo hará si usted le confiesa que se siente quebrantado. El segundo grupo es para los presos del pecado. No solamente nos escuchan personas que están en una cárcel, también nos escuchan personas que están libres en una calle, pero presos en su alma. El mensaje de Jesucristo, del Evangelio de Jesús, es que los que se sienten aprisionados y amarrados por las cadenas del pecado pueden ser libertados si le abren su vida y su corazón a Cristo. Y luego, tercero, para los tristes hay alegría y hay un óleo de gozo en lugar de luto. Si usted está enlutado, ya sea por la muerte de un ser querido o por algún fracaso personal, alégrese y levántese. El mensaje de Cristo le dice que Él lo va a levantar y lo va a plantar como un árbol poderoso. Sí, Cristo le ofrece libertad y alegría si usted le recibe como Salvador.
1: 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Y de esta manera llegamos al segmento de la música. Hoy nos acompaña el trío Mar del Plata desde aquella preciosa ciudad de la República Argentina con esta preciosa melodía, La Libertad. Así que le invito a que se quede con nosotros porque nuestro programa Cruzada con Luis Palau todavía continúa.

0: Y así escuchábamos la canción La Libertad del trío Mar del Plata. De esta forma estamos llegando al final, pero no quería despedirme sin antes recordarle que si usted conoció al Señor Jesucristo como su Salvador personal a través de alguno de los ministerios de la Asociación Luis Palau, yo le invito a que nos escriba, nos cuente de su decisión escribiéndonos a la dirección de correo electrónico testimonios@luispalau.net. Para Luis va a ser de mucha alegría saber de su decisión y poder estar en contacto con usted, así que yo le invito a que nos escriba. Mi nombre es Jorge Escopazo, fue un placer acompañarle en este día. Si el Señor lo permite, nos vamos a reencontrar en nuestra próxima presentación. Recuerde visitarnos en nuestro sitio en internet, luispalau.net.
1: Amigos oyentes, muchas gracias por su fina sintonía al programa de este día. Les estaremos esperando muy pronto para el próximo programa Cruzada con Luis Palau. Hasta entonces, recuerden las palabras de nuestro Señor Jesús. Felices los de corazón limpio, pues ellos verán a Dios.
2: Mi corazón limpia en mí la maldad.

Oh Señor, en este día te doy gracias por la salvación de mi alma, Señor. Señor, te doy gracias por tu fidelidad. Padre, te doy gracias.

todopoderoso.

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1: En una de las playas del sur de Texas estaba un joven latinoamericano pescando cangrejos. Cada cangrejo que lograba capturar lo depositaba en un botellón. Después de un rato pasó un gringo, un norteamericano, el cual le dice: «Oye, muchacho, ponle una tapa a ese botellón o se te van a salir los cangrejos». A lo cual el joven contesta: «No se preocupe, mister, son cangrejos latinos». El gringo se sorprende y le pregunta: «¿Cuál es la diferencia?». Bueno, le explica el muchacho, cuando uno se quiere salir, el otro lo agarra y lo atrae hacia abajo, así que ninguno se puede salir. Esta jocosa historia intenta recordarnos la triste realidad de que nosotros los hispanos no creemos en nosotros mismos y que siempre estamos listos para meterle el pie a aquel que está superándose. Esta historia nos recuerda esa enfermiza actitud de rechazo a lo nuestro y de veneración a lo que viene de otras culturas. Historias que surgen desde el corazón de los latinoamericanos. Este es tu programa Encuentro. Yo soy tu amigo Ernesto Pinto. Hoy conversaré con

0: mi buen amigo Raimundo Jiménez, quien con su historia nos recuerda que nosotros los hispanos sí podemos. Muchas gracias, Raimundo, por visitarnos y estar dispuesto a conversar con nosotros. Cuéntanos algo sobre ti y de dónde viene Raimundo.
1: Ernesto, yo nací en Puerto Rico, en un pueblito del este de la isla, Fajardo, de donde el gentilicio allí, o lo que nos llaman a nosotros los cariduros.
2: del Caribe.
1: Los cariduros, sí, no. Y es porque parece que había un equipo de béisbol que aunque siempre perdían, nunca se rendían.
2: Oh, bueno.
1: Y es una característica de nuestro pueblo.
2: De esa región.
1: Nos fuimos a los Estados Unidos, como muchas familias puertorriqueñas, buscando una mejor vida.
2: Correcto.
1: Después de la Segunda Guerra Mundial. Y allí, creyendo encontrar un paraíso, nos encontramos fue un infierno, porque allí, con el correr de los años, me involucré en pandillas juveniles que entonces eran para defensa, para protección, porque éramos una minoría rodeada de muchos italianos, que era la minoría anterior de nosotros.
2: ¿En qué área? ¿En Nueva York o
1: en Brooklyn?
2: En Brooklyn,
1: en
2: sí,
1: el área
2: correcto.
1: Donde Nicky se hizo famoso, en esa área. Sí. Y a la edad de 15 años yo era jefe de una pandilla llamada Los Piratas. Y a los 15 años el Señor me alcanzó cuando yo estuve a punto de ya de entrar a una dimensión mucho más peligrosa en mi vida. Y me llamó. A los 3 meses de convertido empecé a predicar. Hace 46 años de eso y hasta el día de hoy estoy predicando.
2: De las pandillas callejeras al púlpito.
1: Al púlpito.
2: Wow.
1: Es interesante porque tú sabes, algo que me pasó, una experiencia extraordinaria, cuando yo me convertí al Señor, había un deseo insaciable de decirle a todo el mundo lo que me había pasado. Y ahí es donde comienza el llamado, que tú sientes una pasión por contarle a todo el mundo del gozo y la alegría que Dios ha traído a tu corazón. Yo era un basurero del infierno y ahora Dios me convirtió en un vaso para su honra. Y es una experiencia extraordinaria que quería compartir con todo el mundo.
2: Y querías contarle a todo el mundo.
1: A todo el mundo.
2: Ahora todo el sur de California te escucha diariamente en un programa de televisión llamado...
1: HCCN es el ministerio y se llama el programa Un Nuevo Amanecer.
2: Un Nuevo Amanecer.
1: Sí.
2: Esa es la plataforma que Dios te ha dado para compartir de su amor a tanto latinoamericano, particularmente aquellos que están involucrados en pandillas.
1: Así es. Tú sabes que, claro, siendo que yo vine de ese mundo, Dios me ha utilizado en mis campañas. Yo he sido predicador de esa época y fuimos pioneros del evangelismo masivo en varias repúblicas de la América Latina en la década de los 50, que ninguno de los evangelistas que están hoy de boga existían. Al correr de los años, nuestra visión era ir donde nadie había ido, lugares vírgenes.
2: Sí.
1: Y al final de los 70, el Señor me dijo, mi siervo, estás apagando los fuegos en muchas casas y tu casa se está quemando. Y es que me hizo entender que mientras yo estaba evangelizando en el mundo entero, los hispanos de mi país, en Estados Unidos, no estaban siendo alcanzados.
2: Wow. Entonces, vamos a ver, Dios tiene un diálogo contigo. Sentís en tu espíritu,
1: sí,
2: en tu corazón, que
1: sí.
2: Dios te dice, mi siervo, estás llevando la salvación.
1: A muchas casas, tu casa está perdida.
2: Estás siendo candil de la calle y oscuridad de la casa,
1: eso,
2: decimos en un lenguaje bien latinoamericano.
1: Así es. Entonces, yo dije, bueno, Señor, porque la verdad es que yo he tenido mi oficina en Estados Unidos siempre. Cuando Dios me habló de alcanzar al pueblo hispano, averigüé que el pueblo hispano en Estados Unidos ocupa más horas frente al televisor que ningún otro grupo.
2: ¿Cómo no?
1: Entonces dije, bueno, pues la manera de alcanzarlo es usando la televisión. Y fue que empezamos hace 14 años con una transmisión en vivo en Puerto Rico. Después de ese experimento que hicimos ahí en el Caribe, nos fuimos a los Estados Unidos y hace 12 años que comenzamos en el sur de California, comenzamos a la cadena Telemundo y Dios me habló de que este programa iba a ser un programa auténticamente hispano.
2: Yeah.
1: Y ese es el secreto.
2: Me encantaría que nos ampliaras sobre eso porque hay mucha gente en nuestro mundo hispano que cree que nosotros no podemos hacer nada bueno. ¿Cómo Dios habla contigo? ¿Cómo sentís en tu corazón que Dios te dice que va a hacer algo?
1: Cuando comenzamos a incursionar en la televisión secular, yo me reuní con uno de los principales compradores de tiempo que lo hacían para Robinson, cuando James Robinson era bautista y que lo hacían para los grandes ministerios.
2: Sí.
1: Me reuní con ellos porque Dios me conectó con ellos y les dije, miren, consíganme en cualquier de las ciudades principales bloques en los canales, que primero se llamaba SIN, que ahora es Univisión.
2: Correcto.
1: Y consíganme en SIN o en Telemundo, y si hay espacio y son espacios factibles, yo no quiero predicarle a los murciélagos.
2: Desde el primer momento que hice entrar en esas compañías de televisión que estaban llegando a nuestro pueblo hispano.
1: A nuestro pueblo, es donde está la gente.
2: O sea que tenías mucha plata para ir ahí.
1: No, que va. Entonces yo, en esa locura, le dije a ellos, cuando ustedes consigan un espacio, hagan un contrato. Y entonces me dijeron, cada contrato que hagamos son $2,000. Y yo dije, olvídense, sigan para adelante. Entonces, cuando yo salgo de esa reunión, dándole las órdenes que ellos compren los espacios, me subo al avión a los 30,000 pies de altura, como yo digo, ¿no? Una cosa es estar en el Monte Carmelo, tú sabes, bajando el fuego, y luego bajar al Enebro, ¿me entiendes?
2: Claro, claro.
1: Entonces, cuando yo estoy arriba en la altura, pero en la altura de altura física, pero como dicen en Venezuela, con el guarapo, se me enfrió el guarapo, ¿sabes?
2: Empezaste a tener temores, sí, dudas, no, de lo que habías dicho.
1: Entonces, yo dije, pero señor, yo dije a esta gente que le di órdenes a esta gente que salieran y compraran este espacio. Y entonces dije, señor, ¿y de dónde y cómo vamos a pagar? Entonces, cuando le estaba yo preguntando al señor cómo íbamos a pagar, por mi mente enseguida pasaron nombres de amigos americanos, millonarios y todo.
2: Aquella gente que tenía plata.
1: Ajá, ¿no? y empresas americanas. Entonces, el señor me reprendió y me dijo, mi siervo, no pienses en tus amigos millonarios, ni pienses en los americanos, porque yo no voy a usar a ninguna de las personas que tú crees. Yo voy a poner este ministerio en el aire usando a las viudas, los huérfanos, los indocumentados y el pueblo hispano con quien nadie cuenta. Yo los voy a utilizar para que la gloria sea para mí.
2: Wow.
1: Entonces comenzamos. Comenzamos con un proyecto llamado Los 300 Valientes de Gedeón, que eran personas que nos dieran $100 para comenzar el proyecto.
2: Raimundo, es impresionante que muchas veces nosotros no creemos en nosotros mismos, pero Dios cree en nosotros. Sí. Y nosotros creemos, tú y yo estamos de acuerdo que este es el tiempo de Dios para los latinoamericanos.
1: Es indiscutiblemente.
3: Nosotros

0: De las drogas y las pandillas callejeras, Dios llamó a Raimundo a proclamar de su amor. Y por más de 12 años en el sur de California, con su programa Un Nuevo Amanecer, nuestro amigo Raimundo ha traído luz y esperanza a nuestras hermanas y hermanos latinoamericanos. Gracias por tu amable sintonía al encuentro de hoy. Soy tu amigo Ernesto Pinto y agradecería mucho que me envíes una nota. Al final estaremos dando nuestra dirección postal. Una de las acusaciones contra la Iglesia Raimundo es que nuestras actitudes y nuestro mensaje muchas veces es irrelevante y que no responde a las necesidades concretas de nuestro sufrido pueblo. Pero yo sé que tú, además de estar predicando, estás respondiendo a esas necesidades particulares de los pobres. Estás trayendo comida y haciendo cosas que significan mucho para la gente más sufrida de nuestro pueblo. Cuéntanos algo sobre eso, Raimundo.
1: Yo honestamente te digo, yo he sido un evangelista de estos que siempre piensa que el evangelio predicar y predicar. Pero un día cuando yo estaba orando en el programa y cuando estoy orando, veo una visión. En mi mente me muestra el Señor a una dama como de 32 años de edad con una criatura como de 2 años. Y los veo llorando. Y algo me dice en mi espíritu. Esa bebé está llorando porque tiene hambre. Wow. Y esa madre está llorando porque no tiene que quedarle a ese niño. Empecé a llorar ahí en las cámaras.
2: En tu oración.
1: Y en las cámaras llorar. Entonces el Señor me hizo entender. Yo no, sinceramente, Ernesto, yo no pensaba que en el sur de California nadie pasaba hambre. Y el Señor me mostró. Y te digo lo que yo he visto después de eso. Dios me puso una compasión tan grande por esa pobre gente. Y ahí fue donde empezamos nuestro ministerio. Y tenemos ahora mismo un almacén de 3,000 pies cuadrados donde estamos ahora distribuyendo comida semanalmente a las familias a través de la iglesia.
2: O sea, que están mostrando concretamente el amor de Dios a aquellos que necesitan. Y esa es la triste realidad, ¿no es cierto, Raimundo? Mucha de nuestra gente vive sin esperanza.
1: Uno de los casos que son impresionantes. Dos niños pequeños estaban jugando con una pistola y el mayorcito, jugando la pistola, la disparó y la bala se le incrustó en la cabeza a su bebé, a su hermanito bebé. Llamaron al 911 y a la HSCN, oramos ahí. Un mes más tarde, el papá y la mamá trajeron al bebé al programa y no tenía ni siquiera las huellas de la herida en la cabeza.
2: Dios hizo un milagro.
1: Estábamos ahí nosotros, pues, para atender. Y no solamente eso, sino nosotros, por ejemplo. Había gente que nos decía, mira, están viviendo familias enteras en automóviles, bebés y gente. 6-7 personas durmiendo en una station wagon, una camioneta.
2: En una camioneta.
1: Y entonces nosotros salíamos, los mandábamos a traer, los traíamos al aire. Y decíamos al público, esta familia está desamparada.
2: Necesita ayuda.
1: O a esta mujer, el marido la golpeó y la echó a la calle.
2: O sea, la abandonó. Me estás diciendo, Raimundo, que no solamente estaban hablando palabras bonitas, sino que había una acción social. Estaban respondiendo a la necesidad de la gente.
1: Sí. Entonces nosotros decíamos, ¿quién puede recibir esta familia temporalmente en sus casas? Hermano, no terminaba de hablar y aparecían 3 y 4 hogares que se ofrecían. Luego también nos dieron una donación de $28,000 de equipo electrónico, estufas nuevas, y fuimos a los esos hoteles que llaman Flea
2: no?
1: Hotel, donde viven los desamparados.
2: ¿Cómo no?
1: Y familias enteras viven en un solo piso. Y hay una sola estufa para 20, 30 familias, un solo piso. Fuimos allí y las estufas todas estartaladas, todas dañadas. Y fuimos y instalamos estufa nueva.

0: Agradezco mucho, Raimundo, que hayas venido y que nos hayas recordado que con Dios todo lo podemos. Gracias por tu tiempo con nosotros y gracias por acordarte de los pobres.
1: Gracias, Ernesto, por esta oportunidad de compartir con una audiencia tan enorme que yo sé que van a ser impactadas y bendecidas, porque nuestro deseo es ser de bendición. Y pedimos encarecidamente a todos los creyentes, a todas las personas que estén interesados, que clamen al Señor, porque tenemos un pueblo muy necesitado, muy perseguido, muy olvidado, y yo creo que se merece que le demos la esperanza de vida eterna, y es lo que nos motiva.
0: Gracias por haber sido parte del encuentro de hoy. 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Si vives en los Estados Unidos o en el Canadá, puedes llamarnos al 1-800-565-1810, 1-800-565-1810. Yo soy tu amigo Ernesto Pinto. Dios te ama y yo también. Será hasta nuestro próximo encuentro.

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0: démosle un aplauso más fuerte a Dios.
1: Aleluya.

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2: Recibimos hace pocos días una de las bellas sorpresas que la vida le depara a uno. Es una breve nota, porque carta no se la puede llamar. Imagínese de dónde viene. Desde la ciudad de Madrid, en España. Dice lo siguiente. Muy señor mío, hace días un joven me obsequió una hoja, un folleto titulado Fiesta en el corazón que usted ha escrito. Mucho me interesó. La he leído con interés y he pensado que yo también quisiera sentir alegría en el corazón si no es tarde para ello. Si no le sirve de mucha molestia, desearía más información al respecto. Lo que me interesó de esta carta, que viene en forma de pregunta en mi opinión, es: he pensado que yo también quisiera sentir alegría en el corazón si no es para ello demasiado tarde. Qué triste pensar que haya una persona, y sé que no es un joven, ya es una persona adulta, que todavía se pregunte si no es demasiado tarde para encontrar una fiesta, una alegría en el corazón. Y yo quiero decirle que no es demasiado tarde. Hay aquel viejo dicho que dice, mientras hay vida, hay esperanza. Así es, hay esperanza y nunca es demasiado tarde para empezar a vivir otra vez. Nunca es demasiado tarde para gozar de la alegría que se soñó en la juventud. Nunca es demasiado tarde para comenzar una vida nueva. Nunca es demasiado tarde

0: para conocer la verdadera fiesta en el corazón, la fiesta que viene cuando uno siente que está bien con Dios, con sus semejantes y que tiene paz en lo íntimo de su ser. Había un famoso rey de Israel, David, quien tuvo un fracaso tremendo. Había sido un joven alegre, un joven feliz, pero tuvo un fracaso moral, ya de casado. Y luego de reconocer su tremendo fracaso, hizo una oración desesperada que se encuentra en el Salmo 51. Y entre otras cosas, dice lo siguiente: «Oh Dios, no me eches de delante de ti, no quites de mí tu Santo Espíritu, vuélveme el gozo de tu salvación, y espíritu noble me sustente». Lo que trae gozo, alegría, la alegría que esta persona de Madrid creía que no se quizás se podría encontrar, es el gozo y la alegría de la salvación, de estar seguro que uno es salvo, que está salvado de la eterna condenación, que está salvado de las garras del pecado aquí en la tierra. Y mi amable oyente, usted tiene que saber que no es demasiado tarde para encontrar la alegría. La alegría proviene de la seguridad de la salvación. Y si usted no tiene la seguridad de la salvación de su alma, tanto en la eternidad como aquí en la tierra, entonces ya es hora. Ya es hora, antes que sea demasiado tarde, para que usted le abra su vida y su corazón a Jesucristo. Él es el secreto de la felicidad. La fiesta en el corazón viene cuando Cristo entra al mismo, y usted tiene que abrirle la puerta de su vida. Hágalo ahora mismo. Reciba a Cristo, y al recibirlo va a recibir la alegría de la salvación y va a tener una fiesta interminable en su corazón.
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noche, padeciendo de una dolencia, padeciendo de una enfermedad, yo te invito a que te levantes en fe en el nombre de Jesús y declares que el Señor está en este lugar y Él está aquí para destruir toda obra.

0: Bienvenidos a Enfoque a la Familia. Les saluda Esteban Purra, su coanfitrión. En este podcast ayudamos a las familias a mejorar en Cristo a través de capacitación y educación en línea. 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Descubriremos cómo la verdadera adoración en familia construye un puente entre el cielo y nuestro hogar, incluso en momentos de crisis. Preste atención.
1: La pregunta aquí no es si te adorará o no. La pregunta es ¿a quién adorará o a qué adorará? Esa es la gran pregunta que tenemos que hacernos. ¿Sabes qué? Adorar es mucho más que cantar. Está bien, usamos la música para adorar. Pero en realidad la música y cantar es una pequeña manera en la cual nosotros adoramos al Señor. La adoración no es música, porque si no solamente los músicos adorarían. Y yo he conocido a gente, déjenme decirle, que canta muy feo. Pero que usted lo ve cuando está en la adoración y yo dije, Señor, ¿qué tiene esa persona? ¡Aúlla! Y sin embargo, tú ves en su rostro la gloria de Dios manifestada, porque Dios no escucha lo que sale de aquí, Dios escucha lo que sale de aquí. No se trata de qué tan lindo sale esto aquí de los speakers y de tu boca, lo que Dios escucha es lo que hay en tu corazón. Y hoy quisiera explicarte un poquito acerca de eso y definir. Yo me puse mucho tiempo a buscar una palabra para definir la adoración y llegué con esta sencilla conclusión y definición y la puse así. Adoración es amor expresado en obediencia. En otras palabras, usted puede adorar con la boca cerrada. Y no es lo fuerte y lo lindo que canta aquí el domingo, es lo que pasa el lunes, donde expresamos nuestra verdadera adoración. Jesús lo dijo de esta manera en Juan 14:15, dice, si ustedes me aman, obedecerán, ¿qué cosa? Mis mandamientos. O sea que cada vez que yo le digo al pecado, no gracias, estoy adorando. Cada vez que yo estoy diciendo, eso no lo hago porque yo amo a Dios, es porque usted está adorando con la boca cerrada.

0: Ahora, para que la adoración sea adoración, tiene que ser expresada. Lo mismo sucede con las relaciones. Si usted no le dice a su esposa que la ama, ella no va a saberlo. Y si usted no le dice a su esposa que es bella, ella tampoco lo va a saber. Y cualquiera que le diga eso va a encender algo acá en su corazón. Uy, uy, uy, uy, uy. Si usted no le dice a su esposa, entre paréntesis, que es bella, querido, alguien más le va a decir. Y eso es muy peligroso. Por eso tenemos que entender que la adoración debe ser expresada. El amor debe ser expresado. Yo debo expresar mi amor a Dios de una manera que te voy a explicar cuáles son. Deuteronomio 11, capítulo 1, dice: amarás al Señor tu Dios con todo tu corazón, con toda tu alma, ahí está, con toda tu mente, con todas tus fuerzas. Pero fíjese qué raro está este pasaje, porque dice amarás, y eso es un imperativo. Dios te dice: te ordeno que me ames. Ahora, eso puede ser amor cuando alguien viene y te dice: te ordeno que me ames. Está como, suena como raro eso, ¿verdad? Pero cuando Dios nos dice aquí que Él nos ordena, que Él nos ame, es para nuestro beneficio. Porque si tú no amas a Dios, amarás a algo o a alguien más y eso te va a destruir a ti. O sea, es por mi propio bien que Dios me dice: ámame, porque si no terminarás adorándote y amándote a ti mismo y te convertirás en un ególatra, te convertirás en una persona que tiene un amor distorsionado, amarás las cosas materiales quizás o amarás incluso al mismo enemigo. Ten cuidado, porque si tú no amas a Dios y no adoras a Dios, adorarás a alguien más y tarde o temprano nosotros nos volveremos parecidos a aquello que adoramos. Si usted ama el dinero y se convertirá en un avaro. Por eso tengo que cuidar a quién y a qué yo amo. Quiero dejarte dos beneficios que tiene la adoración. El primer beneficio, y muy poderoso, usted lo sabe seguramente, es la manera, a través de la adoración, es la manera en la cual nosotros invadimos el mundo espiritual y obtenemos nuestras victorias. Caso clásico de esto fue allá el caso del rey Josafat en 2 de Crónica 20, cuando venían los enemigos y él dijo: bueno, quédense los soldados atrás, pongan allá adelante a todos los salmistas, a los adoradores, y las espadas no nos van a ir cantando. Y mientras ellos cantaban, los enemigos empezaron a matarse entre ellos. ¿Se acuerda esa tremenda palabra, verdad? Increíble esa historia. Cuando nosotros adoramos, el diablo sale huyendo. Lo que le pasó a David: David tocaba su arpa desafinada de tres cuerdas. No, y él tocaba esa arpa desafinada y los demonios huían, porque la presencia de Dios desciende donde hay un corazón puro que obedece. Y yo no sé qué clase de guerra espiritual estás pasando tú, pero yo te invito, aunque cantes horrible y aúlles, levanta tus manos y diga: oh Señor, yo te adoro. Señor, que venga tu reino sobre este lugar. Amén. Amén. De eso se trata, hermano. La segunda manera, escuche esto. La segunda manera, lo que sucede, el segundo beneficio que sucede cuando nosotros adoramos, es que cada vez que adoramos, nosotros construimos un puente que nos comunica con el Señor, un puente que conecta el cielo con la tierra. En otras palabras, cuando usted adora, la misma presencia de Dios desciende a tu casa. Porque Dios prometió y dijo: yo habito en medio de la alabanza de mi pueblo. Y muchas veces nosotros pensamos que para adorar tenemos que estar aquí en la iglesia. No, usted puede ir en el carro y adorar. Usted puede estar en el hospital y adorar. Usted puede estar en cualquier lugar. Cada vez que adoramos, construimos un puente. En otras palabras, diga conmigo, la adoración trae el cielo a la tierra. Y cada vez que adoramos, Dios se revela en nuestras vidas. Es la manera que abrimos los cielos para que la presencia de Dios se manifieste en nuestras vidas.
1: 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Continuamos con el programa.
0: Ahora bien, yo me puse a investigar la palabra adorar en el hebreo y en el griego, y en griego encontré una palabra que es la palabra proskuneo, que significa postrarse delante de. Cuando usted adora, usted está haciendo eso como el perrito que viene y lame la mano de su amo. Cuando usted adora, usted se postra delante del rey, usted reconoce quién es él y quién es usted. Se exportó bien proskuneo. Proskuneo. Ahora, hay cuatro palabras en el hebreo también que nos hablan de adorar y a estas me quiero referir. La primera es la palabra yadá. Yadá es una acción de gracia por lo que hemos recibido. Es un reconocimiento en público donde decimos, alzamos las manos y hacemos yadá. Levanten las manos bien alto conmigo y diga, gracias Padre. Gracias por tus favores, por mi familia, por mis hijos, por mi trabajo, mi salud, mi casa. Soy bendecido, Señor. Tengo mucho para agradecerte. Amén. Eso es yadá. Y podíamos leer de esto, por ejemplo, ahí la primera vez que se usa esta palabra yadá fue cuando Lea tuvo su hijo primogénito y dijo Lea, ahora alabaré al Señor. En otras palabras, ella dijo, ahora que tengo el hijo, yo adoraré al Señor. Eso es muy fácil. Cuando la bendición viene y cuando el marido por el cual estuviste orando toda la vida llega, un churro con coche, y dice, ay, Señor, te pasaste con este. Míralo. Ahí cualquiera alaba, amén. Cuando tienes al hijo en los brazos, ahí cualquiera alaba. Ese es yadá, ese podemos llamar el primer nivel de alabanza. El segundo es barak. Barak significa postrarnos y arrodillarnos delante de él y esperar en silencio una respuesta del Señor. El Salmo 95 dice bien clarito allí, vengan y postrémonos y arrodillémonos delante del Señor. Es cuando nosotros aún no vemos respuesta, pero nos arrodillamos delante del Señor y esperamos el milagro. Eso es barak. Y quizás algunos de ustedes hoy están adorando con barak al Señor. Porque están diciendo, pero Padre, te estoy sirviendo. No veo el milagro, no veo la respuesta. ¿Qué está pasando? ¿Por qué no estás haciendo algo? Pero vamos un poquito más profundo. La tercera palabra es la palabra halal. Halal, de la cual viene la palabra aleluya y que significa alabado sea el Señor. Es cuando nosotros nos jactamos de nuestro Dios. Es cuando hacemos bulla, gritamos y aleluya, Cristo vive. Usted viene a la iglesia y toca su billetera gordita así, ¿verdad? Y se sienta del lado tan inflada que está. Y dice, halal, halal, Señor. Eso es fácil. Pero cuando tú tocas aquí, no hay nada. La cosa está vacía y te vas al médico y recibes un papel blanco que dice en letras negras, positivo. Ahí se acaba lo halal. Ahí la iglesia para de gritar. Y muchas veces nosotros filtramos, escuche, filtramos nuestra alabanza a través de nuestras circunstancias. Si las circunstancias son buenas, oh Señor, tú eres tan bueno. Mira a mis hijos, mira a mi esposa. Mira, Señor, mi negocio. Mira, Padre, qué bendición. Halal, aleluya sea tu nombre. Y en ese momento es cuando viene la cuarta palabra de la que te quiero hablar hoy. Y es la palabra todá. Todá en hebreo significa sacrificio de alabanza a Dios. Cuando no sentimos hacerlo. Todá significa alabar a Dios aún en medio del desierto. Cuando tengo una lista de preguntas y larga, y Señor, pero ¿qué estás haciendo toda. Señor, yo no entiendo qué está pasando. ¿Cuál cree usted que es la mejor alabanza? ¿La de Halal o la de toda? Yo creo que Dios se goza porque de repente Dios se codea con Jesús en el cielo y dice, mírale, ahí tengo a Juan. No tiene un solo motivo para alabarme porque todo está pata para arriba en su vida. Y mira cómo está cantando y gritando. Es más, canta horrible Jesús. ¿Te diste cuenta? Sí, papá, me horrible, oh, terrible. Pero su corazón es tan lindo. Esa es la alabanza que huele agradable a los ojos del Señor y es la más difícil de dar. Y es la alabanza que Dios te está llamando a dar en este momento quizás.
1: Estamos llegando al cierre de la primera parte de esta conferencia con nuestro amigo y expositor Donald Franz. En el próximo segmento vamos a hablar sobre los diferentes tipos de alabanza en la Biblia. Este es un programa muy bonito porque se puede enseñar a niños, se puede aprender con jóvenes. Usted como adulto puede traer esta experiencia a su propio hogar y hacerlo de forma divertida, práctica y también transformadora. En el siguiente programa, Donald Franz hablará sobre 4 palabras en hebreo que cambiarán su forma de acercarse a Dios, especialmente cuando siente que no tiene más fuerzas. Espero que nos acompañe. Le habla Esteban Porras de Enfoque la Familia, donde ayudamos a las familias a mejorar en Cristo.